los africanos forman también una ronda con la noche de la mano.